0: español. I speak Spanish.
1: Who can speak Spanish? ¿Quién puede hablar español? Why, everybody can. Little boys, muchachos pequeños, little girls, muchachas pequeñas, young men, hombres jóvenes, and of course, young ladies, señoritas. Here, in this next song, I will show you how easy it can be.

0: Uno, dos, tres, cuatro, cinco, seis, siete, ocho.
1: And at 8 in the morning you wake up.
0: A las 8 de la mañana te despiertas.
1: At 9 you are in school.
0: A las 9 estás en la escuela.

0: today in Spanish is hoy.
1: Okay. Ole.
0: And in Spanish this means ray.
2: Buenos días.
1: Means good morning.
2: Buenas tardes.
1: Means good afternoon.
2: ¿Cómo estás?
1: Means how are you?
2: Muy bien, gracias.
1: Means very well, thanks.
2: ¿Dormiste bien?
1: Did you sleep well?
2: Ah, sí.
1: Oh, yes, so did I.
2: Yo también.
1: Do you speak Spanish?
2: ¿Habla usted de español?

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1: That means so long, for this is the end,
0: el fin,
1: of our song.
2: Good morning, buenos días, good afternoon, buenas tardes, today, hoy, hooray, olé, very well, muy bien, thanks, gracias. Did you sleep well? ¿Dormiste bien? Oh, yes. Ah, sí. So did I. Yo también. Do you speak Spanish? ¿Habla usted español? Yes, a little. Sí, un poco. I am glad to know you. Mucho gusto en conocerlo. The pleasure is mine. El gusto es mío. So long. Hasta la vista. The end. El fin. Good morning. Buenos días. Good afternoon. Buenas tardes. Today. Hoy. Hooray. Olé. Very well. Muy bien. Thanks. Gracias. Did you sleep well? ¿Dormiste bien? Oh, yes. Ah, sí. So did I. Yo también. Do you speak Spanish? ¿Habla usted español? Yes, a little. Sí, un poco. I am glad to know you. Mucho gusto en conocerlo. The pleasure is mine. El gusto es mío. So long. Hasta la vista. The end. El fin.

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hace por la madrugada. Muy buenas tardes todos. Hola mi gente. Hoy es sábado el 2 de mayo. Estamos entrando a mayo. Qué bueno con todas las flores y el color verde. Ah, por fin la primavera, ¿no? Qué bueno. Y por igual, como renace todo, estamos aquí otra vez. Ustedes están esta tarde con Radio Timbaché en Viroqua, Wisconsin, WDRT. Yo soy, por supuesto, Alicia de La Paz. Muy feliz de estar con ustedes este sábado. Pues hoy... Oh, okay, today is the 2nd of May, and we're all, I'm sure, ecstatic at finally arriving at spring 2026, all the flowers and the green. And you are this afternoon with Radio Timbaché in Viroqua, Wisconsin at WDRT 91.9 FM. And what a pleasure it is to be with you here today. Super excited to present. Estoy muy emocionada presentar hoy este show. And this show is going to focus on the roots of timba, the Afro-Cuban roots of timba. Estoy enfocado hoy de las raíces de la timba y más que todo la influencia de África, de los africanos que los trajeron de África y que ellos recrearon su cultura adentro de la música de la timba. Gracias a ellos para darnos los ritmos tan infectuosos. Pues van a ver que todas las canciones de hoy tienen algo muy como enlazado con las orillas de Yoruba. Esta canción que estamos escuchando atrás, que les voy a dejar. La canción es muy larga, pues por eso estoy hablando tanto. La canción se llama Y que tú quieres que te den, de Adalberto Álvarez y su son, y empieza con la idea hablando de los africanos, y de allí habla de cada uno de las orillas de Yoruba. Wait, this song is Y que tú quieres que te den, de Adalberto Álvarez y su son. I'm gonna let you guys listen pretty soon, but Obatala, Yemaya, Django, Elewa. This song talks about all of the different orishas. Bueno, se las dijo. Se las dejo, disculpa. Aquí está.

Bueno, la canción es casi 12 minutos. pero si tú quieres aprender más sobre las orishas y la historia de eso dentro de la música de timba, esta canción es buenísima para entender todas las orishas porque habla de ellos. Y la próxima es de Alexandra Abreu, Habana de Primera, que más que todo cantan, bueno, esto, bueno, cantan diferentes, siempre la timba, pero esta canción en específica se llama Lamento Yoruba. Entonces está como, bueno, trata específicamente sobre la religión o la tradición de Yoruba. Entonces, disfrútala.

Bueno, Alexander Abreu, Habana y Primera. Qué rica canción. Y la próxima es una de mis favoritas que la encontré por primera vez. Está, bueno, hoy en, ¿qué es hoy? Estamos casi en mayo. Entonces, en marzo, cuando fui a Cuba, estuve en Cuba en marzo. And I learned about this song. Bueno, and la canción es de un grupo que se llama Yoruba Andao. The group is called Yoruba Andao, and they have a lot of songs that are all about different parts of not just Yoruba Orishas, but also Rumba Guaguancó, Colombia Toro. And this song se llama La Cafetera. Tiene un sabor tan riquísimo para bailar. Todo el mundo le encanta, pues. Muy bailable. Vamos, Michael Blanco y su salsa mayor con Yoruba Andao y La Cafetera.

Esa es la mayor de Cuba. La cafetera. Pues seguimos con, bueno, otra canción de Yoruba Andabo, pero dicen Andao. Tú sabes. Pues esta canción se llama Ponte Ponte pa' lo tuyo. Ponte pa' lo tuyo. Y esta frase, ponte pa' lo tuyo, es algo que se repita muy, muy frecuentemente en las canciones de timba. Incluso Sima Funk dice, tiene una canción que se llama Ponte pa' lo tuyo. Es muy... muy dicho, como decimos, ¿no? Pues escuchamos la Ponte pa' lo tuyo

Esto también hacerle que volar es un dicho especial, específico a Cuba. Hacerle que volar.

Pues si escucha bien a las canciones, se nota de los ritmos como esto, de la rumba, babancó, lo que sea, de las orillas, está siempre abajo de la otra música, de los otros instrumentos y voces y todo. And so if you're listening closely to the timba music, you can hear those rhythms underneath all the other instruments, all the songs. Here's a good example. This song sounds very kind of normal salsa, but underneath has chango. And chango te vení. And this is Willy Rosario. I don't think he's even Cuban. No es cubano. Bueno, no sé exactamente, pero no creo que sea cubano. Pero por todos modos, la canción se llama Chango Te Vení y suena abajo. No esta parte exactamente, pero parte de la canción tiene chango abajo. Pues chango es la orilla of war. He's the warrior, and yeah, bonito. Okay, te dejo, Willy Rosario.

Maferifún también es un las orillas es como a blessing, una bendición en las orillas. Maferifún, el agua Maferifún Ochun. Y también para hablar un poquito más de eso, si se escucha, dicen el hijo de Ochun o el hijo de Changó, hijo de Ogún, lo que sea, porque a una persona que está en esta religión es el hijo de su orisha. Y entonces así vive su vida, como la orisha, la energía de la orisha. Ok, esta canción es de la India, que tampoco no es cubana. Bueno, no sé, la verdad es que no sé, pero no la he escuchado mucho. Pero la canción muy bonito y se llama Yemaya y Ochun. Ahí nos vamos.

0: Hola. Bueno, estaba...
1: ¡Oye!
0: Quería ver de dónde viene la India. Ah, es puertorriqueña. Por eso, bueno, eso tiene mucho razón. Ok, entonces la India es de Puerto Rico. Por supuesto. Qué chévere. Esta canción también los conquistadores de la salsa y habla de El Egua, es la orisha que es un niño, es un trickster, es lo más como feliz, pues, ajá, y está siempre jugando. Entonces escuchámosla. Despójate con El Egua.

0: ¡Límpiate!
1: El Eguá es la orisha de limpia los caminos para su destino de la vida. Esta canción habla, bueno, trata mucho de Changó, habla de otros orishas, pero este Changó, de Pablo Timbra y Mayito Rivera. La canción se llama Reverencia.

Saca tu garabata. Está abajo de la cama. Incluso cuando se escucha mucha música de la timba, se nota de hay frases que se repitan por toda la música. Es como casi como inside joke. Son como joyería de música. Okay, esa es la última por hoy, creo. Vamos a ver. Bueno, casi. Quizás tenemos un poquito al fin. La canción se llama En Mi Solar. Y este Timbalife, que son de Miami, con Mayito Rivera y Osaín del Monte. En Mi Solar, que no fuimos.

ya es casi todo por hoy. Voy a estar otra vez el 16 de mayo, creo, dos sábados. Y muchas gracias por estar conmigo hoy. Es tantísimo placer estar en la radio y traerles la música de la timba que amo tanto, y espero que ustedes también pueden disfrutar, bailar un poquito. Y bueno, nos vemos en la próxima, muchachos.

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